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0: El nuevo Sol 106.7, líder en variedad. ¡Feliz viernes! Por aquí te habla Dímelo Jay-Z. Y vengo cargado de muchos premios para ti, para que te vayas a disfrutar el weekendcito con nosotros. Quiero que llames ahora al 305-570-0106 para regalarte un par de boletitos para que te vayas a ver conmigo a Gente de Zona el 11 de diciembre en el Casella Center. También puedes comprar tu boleto hoy mismo en Ticketmaster.com. Pero ahora mismo llamando al 305-570-0106, yo te lo regalo. Estamos activos, baby. 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

0: Edad, por aquí te habla, dímelo JC. Ah, esto se volvió loco, eso es para que vean que estamos en vivo. Ahora sí, por aquí te habla, dímelo JC. Feliz viernes, y como hoy es viernes y yo soy el más que regala en todo el sur de la Florida, no hay nadie que regale más que yo a esta hora. Quiero que llames al 305-570-0106 para regalarte un par de boletitos para que te vayas a ver a Gente de Zona. Y cuando suene Tabú del Rey Don Omar, me vas a llamar y tú me pides lo que tú quieras. 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O entradas para ver a Gente de Zona el 11 de diciembre en el Casella Center. Ya lo sabes, cuando suene Tabú, me llamas al 305-570-0106.
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1: 4 de la mañana.

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2: No cambies tu esencia por complacer a otros. No, ya no me la sé y me gusta. Mi gente bonita. Mira que yo escucho una canción. ¿No te ha pasado eso? Que tú escuchas una canción y te quedas el día entero.
3: Muchas veces.
2: Ay, Dios mío, yo estaba mirando esta cosita en TikTok y ahí decía, no cambies tu esencia. Y me pasó todo el día y ya no me sé la otra parte. Así que lo único que digo es, no cambies tu esencia por complacer a otros. Dios te bendiga en este día. Te saluda Drialis Muñoz, asesora y agente de seguros. Y aquí tenemos nuestro tiempito, tú y yo. Ese tiempito que todas las semanas nos llega para decir, quiero saber de ti. 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Ay, Drialis, que a mí me da pena llamarte. ¿Y qué piensas que soy yo? Ah, sí, yo soy tú, tan tú como tú. Así mismo. Todos hacemos todos los días lo mismo por la mañana. Los levantamos, nos cepillamos los dientes, va para allá, para acá, comemos. Entonces, que nadie te impresione. Mira, una de las cosas que yo aprendí, y vamos a decir que tiene que ver esto con seguros. Ay, Dios mío. Bueno, porque acuérdense que aquí yo no hablo solamente de seguros. Aquí motivamos, aquí animamos, aquí enseñamos, aquí educamos. De seguro, pero también hablamos de muchas cositas más. Pero antes de seguir desarrollándome sobre todo lo que tengo aquí en el último piso, ¿ah? 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

0: 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Ahora sí, vamos a hablar hoy un poquito de lo que es esto que... Miren, yo leo mis redes sociales. Si no me sigues, ándate a Instagram, busca TikTok. TikTok me han querido clonar. Por favor, busca el TikTok que más seguidores tiene, porque yo me siento allá, hay veces como la Kardashian. Yo digo, ¿qué es esto? Que me han clonado como 6-7 personas, las reporto y vuelven y me clonan. ¿Qué es esto? Dios mío. Pero bueno, usted busca el que más seguidores tiene y ese es el real y el original. Cuando hablamos de TikTok, yo quiero que me conozcas un poquito más y que pongas carita con, qué sé yo, con vocecita. Entonces, sígueme en Instagram, Drialys. D-R-I de puntito A-L-Y-S, seguido por Munoz. Ahora sí, vamos a hablar hoy un poquitico de todo lo que la gente me pregunta a través de mis redes sociales, porque yo sé que tal vez tú eres uno de los que también estás en ese momento de desesperación y dices, yo quiero prepararme. Drialys, una de las preguntas que me han hecho. Drialys, yo le puedo hacer un seguro de vida a mis padres. Porque fíjate, yo estoy viendo, como me escribió una clienta ayer y me dice, Drialys, lo que ha pasado mi amiga. O sea, la mamá quería una sagrada sepultura, como debe de ser, pero yo respeto también todas las decisiones. Nosotros tenemos libre albedrío, ¿bien? Entonces, quieren lo que quieren y cómo nosotros queremos a nuestros padres. Pero ¿qué es lo que pasa usualmente? Que nos endeudamos por años porque no preparamos ese momento final. Aquí a nadie le gusta hablar de lo que no quiere hablar. ¿De qué? De ese último día. ¿Por qué? Porque, bueno, no sé si es que yo también, todos estamos aquí aguantados y queremos quedarnos más con los que amamos. No nos queremos que nos lleven de este mundo terrenal porque estamos pegados a todo esto material, a los hijos, a los padres. No queremos soltar. Pero la verdad es que todo tiene un día de expiración y ese día va a llegar. Es lo más seguro que tenemos. Esto no es para asustar a nadie. Esto no es para como la gente cuando yo le empiezo a hablar, ¿usted está preparado para ese último día? ¿O usted le va a dejar a sus hijos todo lo que queda? ¿Usted tiene a sus padres preparados para eso? ¿Usted le va a dejar a usted misma todo lo que viene con los padres? Porque los padres casi nunca. Hay unos padres que son bien preparados, pero a muchos de los hijos nos va a tocar esa historia. Entonces, toda esa historia yo la tengo resuelta para ti. Tú tienes que llamarme. Yo te voy a dar opciones. Dígale, yo le puedo hacer un seguro a mi mamá o a mi papá y yo ser el beneficiario. Sí. Hay muchos padres que nunca le pudieron dar nada a sus hijos. Nunca porque, no porque fueran malos, sino porque en realidad, caramba, llegaron aquí de inmigrantes a trabajar. Qué herencia ni querencia si vivían y muchos en un apartamentito de esos que les da hasta el gobierno. ¿Qué te van a dejar? Pero usted sabe que usted se puede desarrollar su propia herencia a través de un seguro de vida que usted le haga a sus padres. ¿Se puede hacer eso? Claro que sí. Usted se lo paga. Eso tiene que hacer un contrato donde los padres, por supuesto, estén de acuerdo. Usted no le puede hacer un seguro de vida a sus padres si no están de acuerdo ellos. Y teniendo en cuenta que los padres, sobre todas las cosas, el seguro va a ser un poquito más cariñosito, así como un osito gordito, porque con la edad el seguro se va poniendo más y más costosito. Hoy es el día más joven de tu vida. ¿A qué tú estás esperando? ¿A cumplir un año más para tomar decisiones en tu vida? ¿Para no tener que dejarle carga a tus hijos? ¿Para comenzar a ahorrar y no llegar a viejita o viejito y pobre? 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Marca porque yo quiero ayudarte a comenzar una historia tal vez para ti, donde tú digas, yo quiero un seguro que me pague en vida. Drialys, que si yo me enferme, porque esa es la otra, Berjano, hay mucha gente que dice que no se va a enfermar. Mira, yo hablé con, es que yo hablo con tantos clientes todos los días. Un muchacho de 52 años dice, Drialys, yo te llevo escuchando en la radio hace como 4 años, desde que tú, hace tiempo. Y yo te escuchaba y yo decía, yo vengo a escuchar musiquita y me sale Drialisita. Y después te cogí cariño. Yo te agarré cariño, Drialis. Yo decía, pero ¿y esta mujer? Dios mío, yo quiero escuchar una música y me sale. Y es que Dios me estaba mandando un mensaje. Y yo lo dejé y lo dejé y nunca lo hice. Me dio en el mes de febrero, con 52 años, me dieron dos ataques de corazón, uno detrás del otro. Un muchacho puertorriqueño, una hermosura de muchacho porque es súper educado, un caballero. Y me dijo, Drialis, y es que Dios me estaba mandando el mensaje. El mensaje no, cada vez que yo me iba para el trabajo, que yo me montaba en ese carro, que yo regresaba, me salías tú y sabes que te cambiaba de una emisora para la otra y me aparecías en la otra emisora. Iba por el Palmetto y veía tu sign. Me metí en Instagram y veía tu publicidad. Entonces Dios estaba mandándome muchos salvavidas y todos contigo. Y yo decía, tengo que llamarla. Y fíjate, te juro que tenía todas las intenciones, pero ahora puedo hacerme seguro. No, mi amor, ahora no. No te había llamado, pero te he pensado tanto desde que me dieron esos dos ataques. 52 años todavía. Mis hijos están pequeños. Tengo dos. Y tengo mucho miedo. Tengo mucho miedo de lo que me puede pasar. Y no tengo nada preparado. No hice el seguro de vida porque yo dije, no, si yo todos los días voy al gimnasio, yo estoy como un roble. Ay, Drialis, me encanta escuchar tu programa porque me divierto mucho, me motivo, pero eso lo voy a hacer. Lo voy a hacer en un día, pero de aquí a unos añitos, todavía estoy joven. ¿Y quién te dijo? Recuerda que aquí lo mismo se van pichones que palomas. ¿Ok? Y si no crees, vete al hospital de San Chu. ¿Cuántos niños enfermos? Yo quiero que tú entiendas que no estamos hablando solamente de los padres que necesitan un seguro de vida con beneficios en vida. Que tú que eres papá, que tú que eres mamá, que tú que dices, ¿cómo si yo fui muy pobre porque a mí nadie me dejó una herencia? Tú vas a dejar eso mismo para tu próxima generación. ¿Tú quieres llegar pobre a la edad del retiro donde te tengas que ver identificado con mucha gente que en vez de celebrar un retiro como lo hacen los norteamericanos, ellos celebran el día del retiro? No. ¿Qué hacemos nosotros? Buscar un part-time. Porque no alcanza a decir, yo me voy a quedar trabajando dos o tres días porque yo no me preparé. Mira que Drialis me lo decía, llámame, que tal vez es lo que tú no piensas. 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Fíjate que yo recibo lo mismo si me mandas un mensaje por WhatsApp, que me gusta, por supuesto, mucho el mensaje de texto también. Yo los leo todos. Ahora, eso sí, voy respondiendo a mis clientes uno por uno porque, bueno, yo soy una y son muchos mis clientes. Yo soy una mujer bendecida. Ay, Dios mío, yo cada vez que me empiezo a emocionar con los acentos. Yo ahora mismo me acabo de acordar de un mexicano. Ay, mira que yo quiero a los mexicanos. Yo sé que aquí en la Florida no hay muchos mexicanos, pero es que yo los quiero a todos, colombianos. Ay, yo no voy a empezar. Los salvadoreños, hondureños, guatemaltecos. No voy a empezar, puertorriqueños. No voy a argentinos, chilenos, ay, costarricenses, peruanos. Ay, porque después me dice cubanos, por supuesto, la raza. Y Drialis, no dijiste. Ay, Drialis, no dijiste. Ay, perdóname. No es que no te quise, es que los dije muy rápidos. Yo tengo un corazón internacional. Claro que sí. Entonces, bueno, hablamos de eso, de que le podemos hacer un seguro de vida a los padres, si ellos están de acuerdo. Le podemos hacer un seguro a los hijos. ¿Para qué un seguro a los hijos, Drialis? Un IUL, un seguro de vida indexado universal. No es solamente un seguro de vida. Sí, es un seguro de vida que ahora les va a salir a ellos súper baratos. Algunos los podemos comenzar con $25 a la semana. ¿En qué te gastas $25 a la semana? ¿Y qué le estás haciendo a tus hijos para el futuro? Cuéntame, que quiero saber, porque nosotros tenemos una responsabilidad como padres, ¿verdad? Como dice Franco De Vita, no basta con llevarlos a la escuela que aprendan, porque la vida cada vez es más dura. ¿Ah? No es solamente darle una buena educación, también tenemos que enseñarlos de finanzas, sembrarles la semillita. Ay, Dios mío, es que yo soy la jefa de la mamá de los pollitos, de la alcahueta, de la reina de la alcahueta. Yo soy dura con mi hija. O sea, yo me hago la dura delante de ella. Mira lo que pasó. Yo le tengo a mi hija un IUL desde que tenía 6 años porque tú le puedes hacer una cuenta indexada, un seguro de vida indexado a los niños. ¿Y por qué? Porque primeramente, ¿para qué un niño necesita ser? ¡Ay, cancelado! ¡Cancelado en el nombre de Jesús! Déjate de chuchuchuchuchu, esas cosas que llegan. Entiende que cuando tú le haces a un niño en la siembra de la semillita, tú con un poquitico de dinero chiquitico que te lo ganas, que ya no te alcanza ni para un desayuno. En la carreta, un saludo para la gente de la carreta. Mira que les di comercial, besito, me encanta. Yo voy por ahí, paso, a todos, Sergio, todo restaurante, yo voy a todo, a todo. Ahora, esto sí, yo digo, ¿cómo tú no le vas a comenzar la historia de la creación y la organización de las finanzas a tus hijos? ¿En qué te gastas $25 a la semana? Entonces, tú primeramente que vas a tener una cobertura de vida y una cobertura de enfermedades que pagan en vida para tu hijo o para tu hija, y mientras más pequeño mejor. Eso no quiere decir que no se lo puedes hacer a un hijo si tiene 18 años, si tiene 19, si tiene 21, si tiene 11. Pero si está más chiquitito, la cantidad de dinero, o sea, yo le acabo de hacer, yo hago todos los ayudas de los niños, que hago muchísimo, y le acabo de hacer a un par de gemelos, ¿verdad? Que tienen 1 año. Y la mamá me dijo, yo te estoy oyendo. Y yo pensaba que tenía que esperar hasta 1 año. No, tienes que esperar. Desde que el niño tiene 14 días de nacido, usted le puede sembrar esta semillita de la acumulación que crece el dinero dentro de una póliza de vida. ¿Qué tiene que ver el dinero con la póliza de vida? Primeramente, con esos 100 dolaritos que le puso, 25 a la semana, tiene más de $300,000 ese niño en cobertura. Wow. ¿Qué? ¿Cuándo vas a tener tú con 40 y tantos años, 50 y tantos años, por $25 a la semana, una cobertura de $300,000 más, casi llegando a $400,000? Así que nada más que por la cobertura, mira qué lindo es el seguro de vida indexado universal para los niños. Ay, que los niños no se enferman. A ver, que te voy a hacer un cuento, ven conmigo, porque a mí me encanta ir a visitar el hospital de San Jude. Es triste, pero nos hace poner los pies en la tierra, que los niños no se enferman. Y que acuérdate que esto es algo que no es para ahora, es para cuando el niño sea grande, tiene una cantidad de cobertura, para cuando esa niña se convierte en mamá. Ay, pero le faltan una pila de años. Pero le sembraste la semillita y dentro de esa póliza de vida está acumulando, porque hay una parte que es para pagar el seguro de vida, ¿verdad? Para la cobertura, por si se enferma, le dan a los padres el dinero en vida, por si tienen que curarlo, y para cobertura también, para cuando ellos sean grandes, ya tienen esta historia comenzada. Pero aparte, hay una patita de ese dinerito que va para la acumulación indexada. Todos los años le va cayendo dinero a ese dinerito. Y se va multiplicando y ese cochinito crece. Así como un big balloon. Y usted lo tiene que dejar crecer. Esto no es para sacarlo en 1 año ni para irse de vacaciones a Cancún. No, señor. Esto es para que usted le comience la historia a ese hijito o esa hijita que usted trajo este mundo. Si usted necesita más información, llámeme al 786-252-0397. 786-252-0397. Ahora, los seguros de vida, ¿para qué son buenos también? Y ya usted sabe que tengo todos los seguros, ¿ok? Aquí no hay. Piensa en un seguro. Seguro de viajero, lo tengo. Seguro de Medicare, lo tengo. Seguro de Obamacare, lo tengo. Dental, de visión. Tengo seguros, Dios mío, de lo que tú pienses, de motocicleta. Bueno, lo único que no tengo es de avión. Ay, me acordé de una canción. Ya tú sabes que yo empiezo a remontarme en mis años de cuando era chiquita. Y de pronto llegó el doctor manejando el... Eso no lo van a saber otros países. Nosotros los cubanos sí sabemos todo. Éramos, ¿no? 2 y 3. Los famosos mosqueperros. Nadie sabe eso. Si no fuiste a Cuba, si no viste el canal 6, que eran los muñequitos y los muñequitos rusos. Ay, Dios mío, coñac. Los terminábamos todos juntos y veíamos todo esto en el canal 6, todos los niños cubanos y mi generación tan bonita. Le mando un saludo a los Ulises. Ulises, Ulises, va volando por la galaxia. ¿Qué es eso? Diría Alice. Diría los colombianos, los venezolanos, los puertorriqueños. Eso no entendemos los cubanos. De pronto tengo que tirar esas cositas que me hacen volver a mis años. Y es que sí, como dice mi hija, tú eres del 1900... .com. Seguimos. Entonces, padres, mi generación, la que está más madurita, los que están más jovencitos, ¿cuándo le vas a empezar una historia linda a tus hijos en las finanzas? Marca el 786-252-0397. 786-252-0397. Ay, quiero rápido decir una cosita. ¿Me da tiempo? Ay, mira, no cambies tu esencia jamás, David Berjano. Gringo, tampoco cambies. No cambies, porque como empecé hoy, no cambies tu esencia por complacer a otros, jamás. Mira, cuando era chiquita, tú sabes que daban unos huevos nada más por la libreta. Una vez más, soy una cubana de corazón internacional, pero estos traumas de niña jamás se me olvidarán. Entonces, le daban unos huevitos a mi mamá, yo creo que eran 6 huevos para el mes completo. Y como yo siempre he tenido esa esencia de que a mí me encanta dar y multiplicar, así como multiplico el dinero de la gente, también multiplicar mis amigos, las bendiciones. Me llevaba a todas las niñas de la escuela para mi casa, mi mamá en el trabajo. Los únicos 6 huevos que llevaban, que era para mí, mi hermana y mi mamá, les abría un huequito y hacía merenguito. Tiki, tiki, tiki, tiki, tiki, merenguito, se los daba a mis amiguitas. Así que en mi casa nunca se comía un huevo completo. Cuando mi mamá abría el refrigerador, que lo único que tenía era 1 litro de cristal, de agua y algún huevo si quedaba, porque la pobreza, ese por eso ahora lleno el refrigerador así, esos traumas, se nos pudren los platanitos, las bananas. Cuando tú fuiste muy pobre, ya, es que eso te queda en el alma y te ayuda a decir, Señor, gracias. 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
10: Hola, hola, qué placer saludarte. Por aquí te habla Frangio y estoy muy contento de traer este espacio de salud masculina para ti. Estamos en vivo a través de la radio y lo que vamos a hablar hoy es increíble. Primero que nada, déjame saludarte, José Vicente. ¿Cómo estás hoy?
11: Muy bien, Frangio. Y sí, hoy vamos a estar hablando de algo que está acabando con nuestros matrimonios, con nuestras relaciones de pareja, que está arrasando con nuestro cuerpo. Y es la impotencia sexual. Y hay miles de hombres que están siendo afectados por este mal. Y tú que me escuchas, si tú que me estás escuchando, estás siendo afectado por el fantasma de la impotencia sexual.
10: Ay, es cierto, José Vicente. Y si usted como hombre no tiene una buena erección, una buena potencia, entonces todo está mal. La mujer está insatisfecha. Usted como hombre comienza a perder su autoestima porque, imagínese, la vida sexual tiene un peso bastante fuerte en la relación. Y usted no puede pretender tener una relación sexual que dure de 2 a 3 minutos.
11: Y sí, por eso hoy vamos a estar hablando del único suplemento que llegó para cambiarle la vida, así como lo escuchan. 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
11: Y lo peor, Frangio, es que el hombre comienza a fallarle a su pareja. Y entonces comienzan las justificaciones, que es el exceso de trabajo, que es el estrés. Pero la verdad es que el miembro no erecta como debería. La eyaculación dura 2-3 minutos. Imagínense, eso es frustrante, tanto para usted como para su pareja.
10: Sí, mi hermano, una relación sexual debe durar de 12 a 15 minutos. 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
10: 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Oye, pero te quiero confesar algo, mi hermanito. No solamente estamos tratando esto hoy, los problemas de la próstata y de disfunción eréctil, sino también, escúchame bien, José Vicente, de la eyaculación precoz. Esto es un tabú para muchos hombres.
11: ¿Y qué es realmente la eyaculación precoz?
10: Bueno, fíjate que estuve hablando con los especialistas, José Vicente, y esto, la eyaculación precoz, es el depósito de semen en un tiempo muy corto, a veces de 2 a 3 minutos. A veces ni siquiera cuando ha comenzado el acto sexual. Y es muy triste y deprimente para un hombre esta situación. Y afecta al hombre desde aproximadamente los 18 años hasta pasado los 60 años.
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10: Ya que hablas de cáncer de próstata, José Vicente, tú sabes que estábamos conversando con el equipo y el cáncer de próstata es la segunda forma de cáncer más común en los hombres. Hombres con la historia de la enfermedad en la familia son más propensos. Y otro dato curioso es que de cada 100 hombres, 30 sufren de algún tipo de disfunción eréctil. Enfermedades como la diabetes, la hipertensión, el colesterol alto son las causas más comunes de la disfunción eréctil, que no es otra cosa que no poder lograr una erección firme. 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
4: Hola, hola, qué placer saludarte. Por aquí te habla Frangio y estoy muy contento de traer este espacio de salud masculina para ti. Estamos en vivo a través de la radio y lo que vamos a hablar hoy es increíble. Primero que nada, déjame saludarte, José Vicente, ¿cómo estás hoy?
5: Muy bien, Frangio, y sí, hoy vamos a estar hablando de algo que está acabando con nuestros matrimonios, con nuestras relaciones de pareja, que está arrasando con nuestro cuerpo, y es la impotencia sexual. Y hay miles de hombres que están siendo afectados por este mal. Y tú que me escuchas, si tú que me estás escuchando, estás siendo afectado por el fantasma de la impotencia sexual.
4: Ay, es cierto, José Vicente, y si usted como hombre no tiene una buena erección, una buena potencia, entonces todo está mal. La mujer está insatisfecha, usted como hombre comienza a perder su autoestima porque, imagínese, la vida sexual tiene un peso bastante fuerte en la relación y usted no puede pretender tener una relación sexual que dure de 2 a 3 minutos.
5: Y sí, por eso hoy vamos a estar hablando del único suplemento que llegó para

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0: Y lo peor, Frangio, es que el hombre comienza a fallarle a su pareja. Y entonces comienzan las justificaciones, que es el exceso de trabajo, que es el estrés. Pero la verdad es que el miembro no erecta como debería. La eyaculación dura 2-3 minutos. Imagínense, eso es frustrante. Tanto para usted como para su pareja.
1: Sí, mi hermano, una relación sexual debe durar de 12 a 15 minutos. 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
1: 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Oye, pero te quiero confesar algo, mi hermanito. No solamente estamos tratando esto hoy, los problemas de la próstata y de disfunción eréctil, sino también, escúchame bien, José Vicente, de la eyaculación precoz. Esto es un tabú para muchos hombres.
0: ¿Y qué es realmente la eyaculación precoz?
1: Bueno, fíjate que estuve hablando con los especialistas, José Vicente, y esto, la eyaculación precoz, es el depósito de semen en un tiempo muy corto. A veces de 2 a 3 minutos. A veces ni siquiera cuando ha comenzado el acto sexual. Y es muy triste y deprimente para un hombre esta situación. Y afecta al hombre desde aproximadamente los 18 años hasta pasado los 60 años.
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1: Ya que hablas de cáncer de próstata, José Vicente, tú sabes que estábamos conversando con el equipo y el cáncer de próstata es la segunda forma de cáncer más común en los hombres. Hombres con la historia de la enfermedad en la familia son más propensos. Y otro dato curioso es que de cada 100 hombres, 30 sufren de algún tipo de disfunción eréctil. Enfermedades como la diabetes, la hipertensión, el colesterol alto son las causas más comunes de la disfunción eréctil, que no es otra cosa que no poder lograr una erección firme. 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

0: 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Te quiero regalar dinero en el vacilón de la gatita.
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1: Y a mí me encanta Lele Pons. Ella acaba de publicar una foto del antes y el después del embarazo y cómo está retomando el ejercicio y tratando de lograr la figura que tenía antes del embarazo. Mira, by the way, si tú estás tratando de retomar el ejercicio, el 30 de agosto comenzamos el Ponte en Forma gratis con el vacilón de la gatita.
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1: Mira, y no es que haya una colaboración de Adidas y Bad Bunny con La Casita, no, es que un artista digital usó elementos visuales de La Casita en una pieza de Adidas, y entonces están diciendo que eso se vería muy bien, aunque no es un lanzamiento oficial. Vamos a ver si Adidas se lanza y hace unas nuevas.
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1: Con 86 años han confirmado a Al Pacino. Ustedes lo recuerdan en Scarface. Ahora es confirmado en el reparto de la historia de Maserati The Brothers, la marca automovilística de la familia italiana Maserati. Eso va a estar súper interesante. Me encantaría ver, claro que sí, a Al Pacino.
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1: 4 de la mañana.

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0: J Balvin, Let Go, en el nuevo Sol 106.7.
1: Estamos activos, sábado en la tarde, esto está que arde. Saludito para ti, reportando sintonía desde la barbería, peluquerías, ahí Shopping Center. Está lavando la casita, lavando el carro. Espero que le estés pasando bien. Envía saludos ahí, 305-570-0106. Super Mario, te veo hoy en el Lone Depot Park, Herencia Dominicana.

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1: Estás escuchando Un Verano Sin Ti y esta canción específicamente lleva el título del disco. La escucho y me hace sentir diferente. Espero que a ustedes les guste. Un

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desde la Isla del Encanto. Puerto Rico, Puerto Rico, Puerto Rico, Puerto Rico. Aquí estamos. Estamos ready. Sura ya. Dímelo, Henry, Panda, Janes. Mi hermanito José en PR. José, welcome back. ¿Quién más está por ahí? Jaime. Mi hermanito Jaime en Tampa. ¿Quién está en Nueva York? ¿Quién está en New York? Mi hermanito DJ Smalls en Nueva York. All right, aquí estamos en vivo. Vivo Beach Club. Estamos en vivo Beach Club. Buenas tardes, bienvenidos. Toda mi gente en Nueva York, New Jersey, Connecticut, Pensilvania a través de la Mega. Toda mi gente aquí en Puerto Rico, la Isla del Encanto también a través de la Mega. Toda mi gente de Miami, Orlando, Tampa y Los Cayos. The Florida Keys a través del nuevo Sol con Z. Y toda mi gente, ya prendí las cámaras en la aplicación, en nuestra aplicación, la Música App. Ya puedes ver el live en la Música App y mi canal de YouTube. Conéctate, Alex Sensation Music. Ahí van a ver el sunset ahora, cuando caiga el sol ahora aquí en PR. El sunset en Puerto Rico. All right. Esta noche tenemos Tropical Sounds con Grupo Manía. El Grupo Manía, Zafra Negra, La Gran Manzana y la reina del merengue, Milly Quesada. ¡Hey! ¡Ave María! ¡A merengazo limpio! Vamos a ver quién se aparece por aquí. Yo estoy aquí transmitiendo desde Vivo Beach Club. Estoy aquí mismo en el venue. Ahora abre la discoteca, ahora abre el para el público, pero ya pueden comenzar a arrancar para acá todo el mundo. Toda la gente que se está preparando, nos vemos aquí. Lleguen. Hay party. En vivo desde Vivo Beach Club, Tropical Sounds con Alex Sensation y La Mega Mezcla. ¡Suba!

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1: Qué rico quedó eso. Salsita. De la buena. De la mata. Calentando motores. Live from Puerto Rico.
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haciendo. Estoy sudando aquí. Por eso estoy aquí. Tuvimos que setear acá porque está calientito hoy. Calorcito rico. Bueno, ya acaban de abrir la puerta, right? Doors open, Danny. ¿Ya abrieron la puerta? Ok. Ya está llegando la gente, ya. Ya está entrando. ¡Hey! ¡Hola, baby! ¡Bienvenida! ¡Ready para el party! ¡Ready! ¡Welcome! Ahorita, dímelo, mami. ¡Arturito! Llamando por ti. Dani, mira. Tengo unos oyentes ahí para que suban a saludar. Do me that favor, Danny. Mándale, lo manda a Anthony. Son, they can come up. Mira, pueden subir. Take the pictures. I know, but Danny, oye, súbelos aquí. ¿Qué wristbands y qué wristbands? Dile que son oyentes míos ya. Eso es rápido. Ya está entrando la gente. Si te aprieta el pecho. Arturito Laracuente. Mire, Arturo está ahí. Camilo. Bring him up. Bring him up. Alex desde Caracas, Venezuela. Gracias, mi hermano Diego, siempre por estar conmigo. Está ready para la bachata ahora. Ya hicimos salsa, hicimos merengue. Maribel. Hola, Maribel. Eddie. Vamos a la bachata ahora. ¿Cuál quieren? Dalvin La Melodía. Uf. Tengo un par de boletitos para uno de ustedes para verlo. Su USA Tour, Dalvin La Melodía. ¿Dónde están los fanáticos de Dalvin? ¿Cuál es tu canción favorita de Dalvin La Melodía? Oye esta. Me encanta esta.

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Qué rico quedó eso. Qué bachata. Ni una mala, ni una de la nueva y de la vieja. Saludito a Charlie de Manatí. De parte de Merlianis. Gracias, mi amor. ¿Quién más está por aquí? Rachelín, dale para acá, mami. Envíale saludito a Charlie y todo el combo de Manatí. Gracias. Siempre, siempre. ¿Qué más quieres? Dime, ¿qué más te ves?

mezclo. Un reggaetoncito, vieja escuela, nueva escuela. Reggaetón, nueva escuela, vieja escuela. Vamos a darle de los dos. Comienzo con la vieja. Con lo classic. All right. Dímelo, Jerry. Gozando, Jerry, conéctate. Estoy en vivo en mi canal de YouTube, Alex Sensation Music. Y también en la música para que veas el live. Escúchame en vivo a través de la Mega en Nueva York, la Mega en Puerto Rico, el Nuevo Sol en Miami, Orlando, Tampa. Y en Los Cayos también, gozando con mi gente de Puerto Rico esta noche. Tropical Sounds, el concierto con el grupo Manía, Zafra Negra, la Gran Manzana y la Reina del Merengue, Mili Quesada y este servidor. Este party hasta las 2 de la mañana. Llega rápido, Puerto Rico.

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ella. No quiere novio, quiere vacilar nada más. Llega aquí a Puerto Rico. Llega Vivo Beach Club. Esta noche tenemos Tropical Sounds con el grupo Manía, La Gran Manzana, Zafra Negra y la reina del merengue, Milly Quesada. Y quien te habla, Alex Sensation.